Hola, ¿qué tal? Bienvenidos. Buenas noches. Estamos en Noche de Romance, un programa que hoy va a dedicar su espacio para disfrutar de estas melodías ricas, esa expresividad y esa manera de cantar a la que nos tiene acostumbrado el cantante Diango. De este programa, que es producido por quien les habla, Soraima Tirado, certificado de locución 41714. Hoy tenemos uno de los mejores cantantes románticos de todos los tiempos, el llamado La Voz del Amor. Vamos a disfrutar de José Gómez Romero, conocido en el mundo artístico como Diango, un cantante español de música romántica y que nos inspira, nos hace sentir el amor, respirar una sublimidad, un regalo, algo mágico y maravilloso, como esta canción que acabamos de escuchar en la intro, que se llama Regálame esta noche, de Roberto Cantoral. A continuación vamos a escuchar una inigualable e inagotable canción de mi favorito, Álvaro Carrillo. Vamos a disfrutar de Amor Mío.

estábamos disfrutando de Amor Mío. Y a continuación, quisiera que me acompañaran para disfrutar de una canción de Armando Domínguez que popularizó aquella estelar mujer romántica, la cual vamos a hacer un programa también, Olga y yo. Vamos a deleitarnos con Miénteme.

Estábamos disfrutando de una canción de Pepe Guizar, Sin Ti, un tema para recordar, arrepentirse de errores del pasado, y una de las canciones más románticas y con más versiones en la historia musical que exista en nuestro planeta. @Sorita67 para sus comentarios y sugerencias relacionados con el programa. Y ahora una hermosísima que ha hecho popular y que en la voz de Charles Aznavour ha sido un himno para todos los enamorados. Vamos a ver de qué manera nos las canta Diango.

0: Estábamos disfrutando de algo hermoso, donde no alcanzan las palabras. Un clásico eterno e inolvidable. Estábamos deleitando nuestros oídos, nuestros sentidos con esa canción romántica que nos hace estar en ese lugar, Venecia sin ti. Y a continuación quisiera que disfrutáramos de una canción de Álvaro Carrillo, una canción fenomenal. El maestro ha hecho poesía, este bálsamo para el alma. Vamos a escuchar un poco más.
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estábamos disfrutando de una presentación en vivo de Diango en el Estadio Luna Park de Buenos Aires. Y es una canción que está incluido en su DVD Noche Mágica, Un Poco Más. De verdad que es una canción maravillosa para todos esos románticos, dedicada a ustedes. Y a continuación viene una canción espectacular, una canción especial que de verdad marcó pauta en el repertorio musical de nuestro invitado. Una canción que llega al alma, y más cuando estás enamorado y no eres correspondido, como le sucede a muchas personas. Vamos a disfrutar de Corazón Mágico.

Gracias, amigo. Vaya, pero vaya noche hemos pasado. Nos vamos, pero volveremos si Dios quiere y ustedes. Chao, chao, chao, chao. Muchas gracias.

Estábamos disfrutando de un apasionado, grandioso, con esa voz que truena por el amor. Una gran canción, muy romántica, triste pero romántica, Aranjuez con tu amor. Vamos a disfrutar a continuación una melodía escrita por Rafael Otero, donde solamente un músico como Diango puede dar esta versión de calidad y a su manera. Disfrutemos.

0: estábamos disfrutando de un vals peruano, exquisito, delicioso. Un músico y un intérprete coherente, que gracias a él se ha podido cultivar la música peruana, que al mismo tiempo es romántica y divina. Ódiame, por piedad yo te lo pido. Ódiame sin medida ni clemencia. De verdad que cantantes como Diango ayudan a la internacionalización de estas joyas musicales de países tan especiales como el Perú. A continuación, vamos a disfrutar de dos canciones emocionantes, rompedoras de corazones, como son Cómo han pasado los años y Sabrá Dios, de Álvaro Carrillo.
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0: Estábamos disfrutando de Cómo han pasado los años, una canción que emociona, interpretada por Diango en vivo en la televisión española en el año 2008. Y otra canción especial que hace sentir que eres algo importante en la vida de alguien, como es Sabrá Dios. @Sorita67 para sus comentarios relacionados con este mágico programa dedicado a Diango. Y a continuación, una canción que lo consolidó en el mercado español como el intérprete de la balada romántica. Vamos a disfrutar de este tango, Nostalgia.
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0: Ya está. 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
3: Hola, ¿cómo están? Bienvenidos a un nuevo Música de Más Internacional. Estamos comenzando un nuevo programa en el día de hoy. Y hoy un programa, no sé si tanto especial, porque hay canciones nuevas y obviamente vamos a tener ese toque de clásico. Lo que sí les puedo asegurar es que mientras estamos escuchando la música nueva, nos puede sorprender algún bloquecito de Bravo Music File, de Marcelo Bravo. Sí. No sé. Puede ser que nos sorprenda en algún momento. Venimos con música nueva y de repente, ¡pum!, Marcelo Bravo aparece, ¿sí? Bueno, vamos a comenzar el programa. Grupo Play, aunque diga que ya te olvidé, arrancamos con las canciones nuevas.

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1: 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De Grupo Play nos vamos a Rodrigo Tapari y Eric Berríos haciendo Quédate.

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4: Llegan los minutos de Lira. 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
1: 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FMK y Fidel Nadal, Te Robaste Mi Corazón, versión remix.

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1: ¿Qué tal, amigos? ¿Cómo les va?
0: Yeah, we're regular guys.
1: Mi nombre es Marcelo Bravo y esto es Bravo Music Files.

Para entender a Starship, hay que empezar en los años 60. Jefferson Airplane era una de las bandas más importantes de la contracultura. Canciones como White Rabbit eran casi manifiestos políticos. Pero los 70 trajeron cambios. La banda se transforma en Jefferson Starship. Menos revolución, más radio. Menos psicodelia, más álbum orientado al rock. En 1984 sucedió el último paso. Adiós Jefferson, nace Starship. Ese recorte del nombre simboliza algo más grande. La identidad ideológica deja paso a la identidad comercial.

En 1985 lanzan Knee Deep Hoopla. El título ya lo dice todo, hasta las rodillas en el espectáculo. La producción se transforma en hiper ochentosa, con sintetizadores brillantes, baterías electrónicas, guitarras comprimidas y coros gigantes. We Built This City fue número uno en Billboard, pero también duramente criticada por sonar artificial y representar el exceso corporativo del rock de los 80.

La ironía es brutal. Construimos esta ciudad sobre el rock and roll, pero con un sonido que muchos consideraban lo opuesto al espíritu original del rock. Y sin embargo, funcionó, porque el rock en los 80 ya era industria. Pero hablemos de la fuerza de las voces. Dos pilares, Grace Slick, última sobreviviente del espíritu original, carisma, actitud, historia viva del rock psicodélico, y Mickey Thomas, voz poderosa, afinación perfecta, ideal para la radio FM ochentosa. Esa tensión interna también definió el sonido de la banda. En 1987, otro momento histórico. Nothing Gonna Stop Us Now. Parte de la película Mannequin, una balada épica nominada al Oscar. Este tema consolidó a Starship como una banda de power ballads. Ya no eran herederos del rock ácido, eran arquitectos del pop cinematográfico. Y aquí hacemos una pequeña pregunta. ¿Una banda debe mantenerse fiel a su origen? ¿O sobrevivir implica transformarse? ¿Es más auténtico fracasar siendo puro o triunfar adaptándose? Starship fue criticado por puristas, pero llenó estadios. Y la historia muestra algo claro. La música cambia con la tecnología, con la industria y con el público. En los 60, revolución cultural. En los 80, revolución audiovisual. MTV cambió todo. Starship no solo cambió de nombre, cambió de época. Y aunque algunos cuestionaron su rumbo, nada pudo detenerlos.

0: Ah, bueno, se los adelanté, ¿no? Veníamos con música nueva y de repente apareció Marcelo Bravo. Era el especial de Starship, pero ahora seguimos con música nueva.
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6: One Republic llega al programa con Ni.

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2: ¿Qué tal, amigos? ¿Cómo les va? Mi nombre es Clarisa Ferrando y Bravo no sé dónde está.
3: Me cansé, pensé que no llegaba. Gracias, polaca. ¿Qué tal, amigos? ¿Cómo les va? Mi nombre es Marcelo Bravo y esto es Bravo Music Files. Hoy vamos a hablar de UB40. Su historia se remonta a 1978, cuando 8 amigos de un barrio obrero de inmigrantes en Birmingham empezaron a hacer música en un pequeño garage. Por aquel entonces, todos los integrantes de la banda estaban desocupados. Sí, no tenían trabajo y algo tenían que hacer. Es así que Ali y Robin Campbell decidieron usar las siglas UB40 en honor al formulario de beneficio de desempleo 40. En 1979, su música ya empezaba a sonar en bares, en pubs, en discotecas de toda Inglaterra. En 1980, editaron su primer álbum, llamado Signing Off.

0: Este disco vendieron más de 500.000 copias y ocuparon los primeros lugares en las radios inglesas. Pero volvamos un poco para atrás en la historia de Ali y Robin Campbell.
1: Is from Birmingham and they are Ian Campbell and his folk group.
0: Son hijos de Ian Campbell, un famoso cantante de la música escocesa.

0: mediados de los 70, ingresaron a la escuela de música, pero debido a que el costo era elevado y sus padres no podían comprarle los instrumentos, Ali apostó todo el dinero que habían ahorrado con su hermano en una pelea callejera.
1: You win. Perfect.
0: Sí, con esa pelea ganaron 4.000 libras y con eso compraron los primeros instrumentos. En 1983, UB40 lanzó una versión de Red Red Wine. Lo que pocos saben es que esta canción pertenece a Neil Diamond.
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0: Y es del año 1968.

1985, con I Got You Baby, llegaron a los Estados Unidos convirtiéndose en el puesto número uno de todas las radios. Y aquí vienen un par de anécdotas con respecto a dos de sus grandes éxitos. Todo surgió en un llamado telefónico a Ali Campbell para hablar sobre las nuevas canciones y de comenzar a trabajar en las letras.

0: pero enseguida me interrumpió y se sinceró.
1: En este momento lo único que me interesa es matar una rata que tengo en la cocina.
0: Y a partir de eso se pusieron a componer Rat in My Kitchen. La otra historia tiene que ver con...
1: Nunca nos imaginamos que íbamos a versionar un tema así, pero nos lo encargaron para una película de Nicolas Cage llamada Luna de Miel en Las Vegas. El soundtrack estaba compuesto por canciones de Elvis Presley. Entonces decidimos hacer I Can't Fall in Love, al igual que Bono. ¿Y qué pasó? Terminaron eligiendo la versión de U2.

Entonces la muestra quedó en stand-by hasta que nos preguntaron si podían usarla para otro film, Sliver, con Sharon Stone. Y el resto es historia. Wow.

0: Opa Opa sí aparecía de nuevo de Bravo Music File y este especial de V40. Tiempo de seguir.
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0: 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Llega ahora Damon Kennedy, Tune Style.

minutos de Sofía Reyes, yo también. Hasta aquí Música de Más Internacional con sus nuevas canciones y ese toque de clásicos. Nos reencontramos en el próximo programa y no me desagradó esta onda, ¿eh? No hacerlo dividido en dos bloques, nuevo y clásico. Mezcladito, me gusta. Como una ensalada hicimos hoy. Mi nombre es Mario Goldman, hasta aquí el programa. Que pasen todos bien, chau chau. Ya

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gente, bienvenidos a la Zona Llanera, con toda la fuerza del llano. Yo soy José Manuel Herrera y estaré acompañándoles por esta travesía, por los llanos de Venezuela y Colombia, por lo mejor del canto llanero. La música llanera se caracteriza por ser el instrumento donde la cultura, las historias, las costumbres, las faenas, incluso la tecnología, esa manera de hacer las cosas, se transmite de generación en generación. Es un documento viviente que existe en la boca del llanero, en la boca del venezolano, en la del colombiano. Esa transmisión de conocimiento que va a través de las canciones se propaga por todas partes, dejándonos saber cómo se ha venido forjando nuestro país, nuestra tierra, nuestras costumbres, nuestra manera de vivir. Parte de ello también es la historia, y es por eso que muchos de nuestros cantos transmiten relatos heroicos, históricos, que van forjando el ser venezolano, el ser llanero, y esa historia común que compartimos con nuestra hermana República de Colombia. Hoy quiero comenzar el programa con un relato histórico, memorable e inmortal. Por un encargo especial de mi padre, el doctor Edgar Herrera, se compuso esta canción de la pluma del poeta Correa, desde Cumanacoa, quien escribió esta canción hermosísima dedicada al gran mariscal de Ayacucho, y la vamos a disfrutar en la voz del coplero agresivo Argenis Salazar, el tema Al Mariscal Inmortal. Un tema dedicado al gran mariscal de Ayacucho que narra su vida, su obra y que nos enaltece como venezolanos. Y a los que queremos mucho al Estado Sucre, por supuesto,

Rompemos las barreras de los países para ser una sola nación. La República Llanera, esa donde habita la zona llanera. Llamamos a nuestra hermana al escenario. Ella se llama Nancy Vargas, quien por cierto está viviendo una situación muy difícil que está denunciando en redes sociales. Ha sufrido amenazas de su vida, contra su vida, contra sus familiares, y ha solicitado ayuda a nivel de las redes sociales. Últimamente la hemos visto más tranquila, pero siempre con su templanza de mujer llanera, de mujer hecha pa'lante, como Dios manda, como deben ser todas las mujeres, empoderadas en el buen sentido de la palabra, haciendo uso de sus mejores cualidades. Esta llanera, esta colombiana, se ha plantado ante la adversidad con lo que tiene, con su talento, con su música, con su alma indómita, con esa alma que la hace ser legendaria. Vamos a escuchar la voz de la legendaria Nancy Vargas con el tema La Culpa La Tiene el Llano.

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1: Activamos la máquina del tiempo porque la buena música no prescribe. Escuchemos desde las tierras sucrenses, el primer florentino de oro que ganó el Estado Sucre, la voz de Rafael Montaño con un tema del maestro Juan Vicente Torrealba, El beso que te di.
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0: quiero enviar saludos, saludos, saludos, saludos a toda esta gente que nos escribe a través de WhatsApp. En Puerto Ordaz a mi primo Rember Spin, un fuerte abrazo al primo por estar pendiente del trabajo que venimos haciendo con tanto cariño por enaltecer nuestra cultura. Abrazos y vamos pa'lante. También quiero darle las gracias a todo el equipo de Alegría 100.1 FM, quien nos está abriendo las puertas para llegar allá a través de su señal a toda la gente de las Mercedes del Llano. Gracias por recibirnos. Estaremos felices de hacerle llegar buena música con toda la fuerza del llano. A su director, mi buen amigo Mundito, le mando un gran abrazo. Gracias por la oportunidad de estar con ustedes. Uno más que se une a todo el equipo de la Zona Llanera. Y vamos a felicitar por su cumpleaños a mi sobrino allá en las tierras de Cumanacoa, Edgardo Herrera, que se encuentra de cumpleaños. Por cierto, lo celebró con una sesión de fotos llanera que le quedó espectacular. Un fuerte abrazo, gracias sobrino, por seguir manteniéndose firme con nuestra cultura. Que Dios te bendiga a ti y a tu papá también, y a tu mamá y a todos por allá por la casa. En la ciudad de Cumaná, María José Balestrini Herrera está de cumpleaños. Mi sobrina hermosa, le mando un fuerte abrazo y preparada para celebrar su cumpleaños por todo lo alto. Que Dios te bendiga, sobrina. Desde la ciudad de Maturín, un caripero se hace presente con mi buen amigo Diego Rodríguez, quien nos escribe constantemente pendiente de lo que hacemos en la zona llanera. Él también se disfruta el canto llanero, porque a través de la zona llanera le llevamos la buena música del llano. Gracias, hermano, por estar pendiente de la zona llanera. Un fuerte abrazo también a la gente allá de Cantaclaro FM, que nos permite llegar a cada rinconcito del estado Monagas.
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0: Y en esta onda de buena música del llano, invitamos a nuestra tarima al caballero del canto, don Rogelio Ortiz, con este mix de temas, este popurrí que preparó, que él llamó Sexa Éxitos.

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1: Recibimos con mucho orgullo la voz inmortal de Manuel Bandres, una voz que llenó de romanticismo la sabana, que en cada nota lo llenó de sutileza y de perfumes de amor, que nos hizo sentir un sentimiento llanero, hermoso, bien hecho, donde cada una de sus canciones se adueñaron y se hicieron banda sonora de los quienes lograron escucharlas. De este prodigio musical vamos a escuchar el tema Sin Ti No Puedo Vivir.

0: Es para mí un inmenso placer presentarle la voz de un gran amigo, oriundo de Aragua de Barcelona, actualmente residenciado en Argentina, Luis Presilla, una voz extraordinaria, única en su estilo, nos presenta de su primera producción musical el tema Después de ti.
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1: Voy a abrir un paréntesis para presentarle una voz joven, una voz actual, irreverente, que ha venido estableciendo un estilo muy propio. Se trata de Rommel Rodríguez. Actualmente se encuentra relanzando temas que ya fueron éxitos en su carrera musical para que nuevas generaciones puedan escucharlas, accederlas y hacerlas suyas. Recientemente tuvo una extraordinaria presentación en una importante cadena internacional en el programa Despierta América, donde presentó este tema, Sin Salida.

Hoy nos acomodamos para disfrutar a la voz gigante de Venezuela, Leonard Reyes, desde las tierras guayanesas, gigante como los tepuyes. Leonard Reyes nos presenta el tema Por culpa de ella.

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1: Este es un tema que nos han venido pidiendo desde todo el mes de diciembre y hoy lo vamos a colocar de nuevo. Se trata de la voz de Carlos Alberto Parra, oriundo de Las Mercedes del Llano, actualmente residenciado en Estados Unidos, nos presenta su versión del tema El Divorcio, original de Teo Galíndez. En esta versión nos plasma una nueva perspectiva de este tema conservando su presencia original, como solo Carlos Alberto Parra sabe hacerlo. Para mí es un placer presentarle la voz de Carlos Alberto Parra, El Divorcio.

llanuras de Anzoátegui, donde la copla llanera relincha entre el llano y oriente. Allí, en ese torbellino de pasiones, en esa mezcolanza cultural, emerge una voz. Una voz que anteriormente estaba a cargo de hacer sonar capachos. Este músico que se convierte en cantante y qué bien le va. Le estoy hablando de mi buen amigo Kenneth Jiménez, que nos presenta un tema bien divertido para este momento, dedicado a todos los taxistas, el tema El Taxista.

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1: Hoy la dinastía Torrealba se apoderó del programa. Hicimos la programación sin darnos cuenta que esa firma inmortal está presente a lo largo de la programación. Vamos a presentarles a la hermosa Anahé Torrealba con su extraordinaria voz, que nos presenta una versión de un pajarillo muy particular. El tema se llama Pajarito, en la voz de Anahé Torrealba.

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1: Por acá, revisando en el baúl de los recuerdos, me he topado con una pieza musical de colección que quiero dejársela aquí a todos ustedes. Se trata de un dúo increíble. La voz

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1: Y nos vamos a las tierras monaguenses, a la ciudad distinta donde Monagas también es llano. La voz de mi gran amigo, el turco Luis Latuf, desde Caripito, para presentarnos su nueva producción musical Perseverante. De esta producción se extraemos el primer sencillo, Joropo Alegre Joropo. Suscríbete a su canal de YouTube, dale a la campanita y actívalo y disfrútalo porque este hombre hace videos extraordinarios. Los dejo entonces con la voz del turco Luis Latuf y con esta nos despedimos. Joropo, Alegre Joropo.

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1: 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También tienen bembas.

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1: Mira, dale a luz. Todavía ando buscando cuál es mi fecha de nacimiento, maestro.
2: ¿Cómo así?
1: Porque hoy hay gente que piensa que uno nació ayer.
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3: Me subestimaron.
2: Se tiró la soga.
3: Me dieron la espalda, sí.
2: Buen fariseo.
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0: pámpara.
1: Perfectas condiciones, hermana.
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¿Una canción más? ¿Querés? Bueno, vamos con Madonna. Su nuevo trabajo, I Feel So Free. Vamos a ver cómo le va a Madonna con esto. Es otro estilo, no es la Madonna de los 90. Claro, obviamente que pasaron unos cuantos años.

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5: Arrancamos los segundos y últimos 30 minutos del programa. ¿Saben con qué vamos? Quevedo, Elvis Crespo, La Graciosa.
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2: 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Marcela Morelo, Abel Pintos, su nuevo trabajo, Manantial. Está la...

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4: Vamos ahora con Kingoto, Flor Álvarez, Flurpak haciendo Mix Cumbiero 4.

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0: Lo adelantábamos hace un ratito. Lauta, Tote, lo nuevo de Lauta. Salí a robarte corazones.
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0: Es la auta. 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
4: 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Gente de zona que tiene un estilo muy particular de hacer canciones y esta es una de ellas. Se le pasa, se llama la canción. Cuenta una historia, pero vamos a escuchar la que es más interesante.
5: Gente de

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1: Y nuestro último tema de hoy, David Bisbal, Vivir así, morir de amor. Hasta aquí la música nueva, hasta aquí música de más internacional. Gracias a todos por estar así. Rapidito nos vamos, que se nos pasa el tiempo. El próximo programa seguramente nos encontrará con más canciones nuevas. Mi nombre es Mario Goldman, que pasen bien, chau chau.

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0: La pámpara.
1: Perfectas condiciones, hermano.
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Señoras y señores, bienvenidos, bienvenidas. ¿Cómo están arrancando este fin de semana, este nuevo encuentro con ustedes en este Retro Forever? ¿Cómo dice que están? ¿Cómo dice que los tratan? En esta época, por algunos lugares cálidos, otros frío. En algunos lugares es verano, otros lugares es invierno. Y si no, también en la eterna primavera, como en muchos países, qué sé yo, como por ejemplo en Perú, ¿no? O en Ecuador. En fin, ahí estamos, ¿eh? Esta vez arrancamos con Dark Stride, ¿eh? Walk of Fly en esta edición. Bueno, ¿cómo están? Bienvenidos, bienvenidas. Así estamos arrancando este Retro Forever. Un respirito, ¿eh? Estamos en muchos lugares, algunos de vacaciones, otros trabajando. Pero bueno, aquí estamos para hacerle compañía como casi todos los fines de semana. Digo, porque a veces también tenemos un respirito nosotros también aquí en la radio, como tuvimos un fin de semana pasado, ¿no? Así que bueno, acá estamos nuevamente. ¿Nos extrañaron? Muy bien, con todos los ritmos de los 80, de los 90 y del 2000 también, ¿por qué no? Vamos con Technotronics, música de los 90, ok, dale. Bomb the Jam, dale. Ya pueden ir comunicándose, como siempre, al 2302-469810 para todas las personas que estén dentro de la

Muy bien, por supuesto, saludando a todos los amigos y amigas, amigos y amigas, oyentes y también directores de radio, que bueno, estuvieron ahí saludándonos. Si sí, estaba todo bien, gracias, claro que sí, aquí estamos, saludamos a la gente de FM Luz también, Está desde el principio con nosotros acompañándonos la gente de Radio FM Luz, La 97.1 Radio Luz, Abrazo grande para todos ellos. A Marta y para todo el equipo de Luz, Bueno, ¿cómo están ustedes? Don Trenotronics. Aquí arrancando este Retro Forever del día de hoy. Dale, ponete las pilas que esto recién comienza a moverse. Y bueno, el año también está comenzando de a poquitito. Muchos están en vacaciones. Te vamos a estar acompañando, dale. Llegan los New Key on the Blocks ahora, Escucha. ¿Te acordás de esto? ¡Qué temazo! Tema... casi, casi soft, Ahí no, ni movido ni lento. Tonight se llama esto. Qué bueno que está este tema, Ahí estamos habilitando. Estamos ahí sincronizando el WhatsApp de la radio, dale, para que ustedes se comuniquen con nosotros, dale. Estuvimos haciendo un cambio de WhatsApp, así que algunos mensajes los perdí que llegaron la semana pasada, Así que bueno, vuelvan a mandarlos, dale. Nos dejamos con los New Key on the Blocks.

Muy bien, estamos ahí arrancando con estos lindos temitas para compartir aquí en este momento del Retro Forever. El momento Retro Dance, Retro Soft y también de alguna manera compartiendo la música movidita como esta. Bueno, ¿cómo están? Bien ahí, mandamos saludos a los amigos también. Desde la Argentina hasta Canadá estamos en distintas radios de América. También estamos en España, ¿eh? Así que saludos para todas las radios que nos transmiten, ¿eh? Saludos a los amigos de Chile que me estaban escribiendo. Para toda la gente, Alexis ahí de Chile, ¿eh? Y más radios que se sumaron también en estos últimos días, ¿eh? Tengo que recordarle a Alexis porque se me borraron los WhatsApp, así que bueno, no tengo el WhatsApp de la radio, se restauró completo. Perdimos algunos contactos, ¿eh? Bueno, muy bien, ahí estamos con Ini Capozzi haciendo Hair Coming the Hot Stopper.

Estamos a full en todos lados, señoras y señores. Estamos a full en La Pampa, estamos a full en la Argentina, estamos a full en tu radio. Hay saluditos. La tenemos a Eli, que estaba en Santa Rosa escuchando, está en Santa Rosa escuchando La Pampa. Aguante La Pampa, vamos todavía. Vamos a saludarla, Eli, ¿eh? Está por ahí también, un ratito la tengo por ahí, Eli. A ver, teníamos también saluditos de Ariel, de Radio 1, puede ser también. Muy bien, ahí estamos buscando los mensajitos para compartirlos en el aire. Estamos en estas dos horitas de radio con retros clásicos. It's My Life, la música de Dr. Alban. Para bailar un poquito esta parte disco, dale, escuchá.

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1: ¡Qué temita clásico espectacular, Dr. Alban! Con Eat My Life. Sonando así, de esta manera, ¿eh?

Saludos para Eli, para toda la gente de Santa Rosa, La Pampa. Estamos por la radio Los Amigos de Santa Rosa. Ahí estamos con el aguante, calle de la calle de las Sirenas, de Cava. Pero ya venimos con algo que le gusta a Eli, ¿eh? Que me dice el operador que le gusta el símbolo. El símbolo, bueno, dale, ponelo un ratito.

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1: Ahí seguimos con más, dale. Vamos a ver qué temitas tenemos por ahí preparadito. Para Eli, que mandaba mensajito, que sé que le gusta mucho, ¿eh? ¿Cómo va la cosa por ahí? También saludos para Claudita. ¿Estamos de cumple? Saludos a toda la cadena de La Pampa, ¿eh? La cadena

Claro que sí, porque es fin de semana, hay que gozar, dale, dale. Al ritmo de esta canción, dale.

era hasta 3, no hasta 4. 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

Temazo espectacular de Costumbres Argentinas, esta versión remix. Ahí estamos charlando con la gente que está conectada a través del 2302-46-9810. Dale. Bueno, mucha más gente comunicada, ¿eh? Vamos con saluditos, dale.

0: La Portuaria, haciendo este Silva. Hay saluditos que van llegando, claro que sí. Dale, habilitamos
1: el servicio.
0: Vamos habilitando exactamente, bueno, 2-3-0-46-98-10 para que se comuniquen con nosotros.

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1: Bueno, ahí estamos con los clásicos. Saluditos.
2: Hola, hola, hola, hola. Muy buenas tardes, mi gran amigo Luca. ¿Cómo andas tú?
1: Muy bien.
2: Tanto tiempo. Estoy Exacto. escuchando tu gran programa que estás pasándolo, va fabuloso. Mientras que limpio el patio sí. de mi casa,
1: Eso.
2: pasame un temita para mí y para mi naranja entera, José Luis, que lo amo un montón.
1: Vamos.
2: Algo bastante movidito, algo de algún temita medio enamorado.
1: Epa. Y bueno.
2: Un besote grande, un abrazo gigante. Y buen fin de para todos, Luquita. Un
1: beso para vos también, Pato. Y bueno, dijo algo de enamorado, el poeta enamorado me vino a la cabeza. Ciencias naturales, el poeta enamorado, ¿eh? Bueno, después le pongo un modito ahí para que bailen ahí en el patio mientras claro, está limpiando. Y está bárbaro. Se me vino a la cabeza el poeta enamorado, no sé por qué. Por ahí retame si no va, ¿eh? Ponemos otro. Saludos para Arata, para Caleufú, para Luigi. Bueno, para ir, están conectados.

0: Qué temazo este, hacía mucho que no sé si lo puse, hace mucho que no lo ponemos al aire. Vamos a compartir. Uy, bueno, dijo, quiero bailar, bailemos. Bailemos. Bailen al ritmo de Coti Sorokin. Dentro del estilo del programa. A ver si les gusta. Con la naranja entera, claro.
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0: Coti Sorokin, bailemos.

bailemos, claro que sí. Dale. A full, ¿eh?

Seguimos con más canciones. Llega ahora la música Estelares. Tema más nuevo, pero muy agradable, ¿eh? Hola Lucas, quiero escuchar algo de Estelares. Puede ser, amigo, te escuchamos siempre. Me gusta el bloquecito nacional. Bueno, más de rock español, en latino, claro. Estelares. Ella dijo, dale, súmate.

0: Qué buen tema, qué buen tema. Tremendo tema, ¿eh? Hay tema, el operador ya puso porque estamos escuchando el saludo, ¿no?
1: Hola, Luca, querido.
0: Hola, ¿cómo hola. Está? ¿Cómo estás, amigo?
1: Escúchame, pasate el tema, volver a empezar de leerle, porque vamos a tener que volver a empezar. Sí. Se me rompió la moladora, no. La camioneta, hasta la batería de la camioneta. Y no sé si no me rompió algo mío, espero que no.
0: No.
1: Un abrazo.
0: Abrazo grande, Sergio de Alta Italia. Uy, qué macana, amigo. Bueno. ¿Qué? Hay que volver a empezar, como siempre. Respirar y encarar para adelante. Queda otra, amigo. Qué buena canción para estos momentos. Alejandro Lerner, volver a empezar. Dale.

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1: Hay que ponerle buena onda, como dice Miguel Mateos. Vamos a tirar todos para arriba, ¿eh? Dale, dale. Es fin de semana. Tira para arriba, dale, dale, dale. Saludos a toda la gente de la cadena. Saludos a los amigos. Y a todas las radios que siempre están con nosotros, ¿eh? Ya vamos a nombrar algunas. Dale.

0: Ya que sí, vos tiras para arriba. No, queda otra. Tira para arriba, para adelante, dale. Exactamente, como dice Miguel Mateos. Qué lindo, ¿eh? Bueno, muchos mensajes que van llegando, gracias a Dios, acá a la radio. Le mando saludos a todos los amigos, colegas, locutores, directores de radio, de los programas también que comparten la programación de cada una de las radios donde estamos al aire. Claro que sí, ¿eh? Así que bueno, ahí estamos. Hay mensaje por acá. ¿Qué dice? Desde Luigi, ¿qué dice? A ver.
1: Bueno, con Lupita Mazzaroni.
0: Sí, acá estamos.
1: Quiero mandarle su tía Rubia, que estamos en el cumpleaños de Elena.
0: Eso.
1: Que cumple sus 3 añitos. La saludamos todos, sus abuelos, sus tíos, sus amigos, su primo. Ponele algo lindo.
0: Bueno, ahí estamos, le ponemos algo lindo. Mirá lo que vamos a poner, porque esto es un programa retro, claro que sí, querida amiga.